0: Jay Quiles. Esta canción, ¿cómo le suena? ¿Le suena como muy actual o le suena muy clásica? A ver qué oído tienen ustedes, oyentes de Mix Radio.
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0: ¿Qué tan clásico le suena? ¿Qué tan nueva? ¿Qué tan actual le suena esta canción? Esta noche, Jay Quiles, ¿se llama esa canción? ¿Esta noche? ¿Muy actual? Bueno, este tipo lanzó esta canción hace 12 años. ¡12 años!
2: Dios mío.
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0: A la actitud del volumen no se le baja, te lo dice Zaha. Póngale un poquito más de volumen ahí, que el taco. No, mejor volumen. Dale,

0: Y nos quedamos en modo mix Radio Medellín. Dieron de Shakira con otra canción para el mundial. Lleva tres. Ya le dicen la reina de los mundiales a Shakira. Qué bonito por Shakira.
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0: Tenemos Instagram ready. El diablo en Cali. ¿Vieron eso? Se está haciendo viral. Sí. No, no tenemos nada contra Cali, pero ajá, el video se hizo viral y qué. La gente que ha ido a Cali lo han visto de pronto. Comenten en el Instagram.

0: Sí, sí, sí.
1: ¿Quiénes son los que comandan una nueva generación?
0: Mix Radio Medellín, señor.
1: Bad Bunny, Davey, Omar Kors. Tú sabes, los ídolos tuyos. Seguramente te estás preguntando cómo lo hacen. Tienen que apretar.
2: Hey, yeah. 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
0: ¿Cómo está la movilidad hasta ahora en la regional?
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0: a la altura de Barranquilla.
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0: 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En un rato, yeah. En vivo en TikTok, Mix Radio Medellín. ¿Lo tienen? Vamos descargándola, vamos siguiéndola. Me voy a conectar ahí para que mixeemos toda la tarde.

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2: 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Mucho que comentar en el Instagram. Video viral en Mix Radio Medellín. Lo que pasó con el Real Madrid, que de hecho el mismo club ya lo confirmó. Sí, se dieron las piñas estos dos. ¿De quiénes hablamos? 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

0: También está la publicación de Shakira. Ya la llaman la reina de los mundiales. Serie One 3. Oh, Shakira está clarísima. Te canta en Río de Janeiro frente a 2 millones de personas. Luego te lanza una canción de un mundial. El sueño lo sigue viviendo Shakira. 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
0: 6:03. 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

Los saludo de nuevo, sí, los estoy saludando de nuevo porque estamos a esta hora en vivo en TikTok Medellín, Mix Radio Medellín. ¿Cómo está todo el mundo por ahí en TikTok? ¿Cómo está todo el mundo que va llegando apenas a la sintonía de Mix Radio en cualquier parte del planeta? Bueno, sí, comenzamos este espacio desde las 6 de la tarde en vivo en TikTok. Saludo a toda la gente que se va conectando, comparta la publicación y vámonos lejos. ¿Quieren mixear alguna canción?

0: Mix Radio Medellín, los cumpleaños de J Balvin. Anda cumpliendo años J Balvin, y qué mejor que hacerlo aquí en la emisora que comanda en la ciudad de Medellín, en la ciudad que ha crecido, en la ciudad que siempre ha amado. Bueno, Mix Radio está celebrando eso. Las canciones más top de J Balvin, escríbanlas ya mismo. La gente que está en TikTok, ¿cuál es la canción favorita? Todos conocen a J Balvin. Oh, todo el mundo conoce a J Balvin. Y alguna canción siempre les ha quedado por ahí. Bueno, esa es la canción que necesitamos escuchar ahí en Mix Radio Medellín. Por ejemplo, esta, cuando estaban en el colegio, solteros.
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de que alguien chiquitico se trae, ¿no? ¿Sí? Se fue para la playa y le quedó chiquitico se traje. Esas son las canciones que uno necesita en cualquier lado. Y por eso hay que llevar Mix Radio en la aplicación. Hay que llevar a Mix Radio en TikTok, en Instagram. Estamos en todos lados. Por ejemplo, la gente que apenas está escuchando Mix Radio en el vehículo, la gente en la oficina, estamos en vivo hasta ahora en TikTok. ¿Nos han visto? ¿No? Bueno, esa es la oportunidad. Ya saben que tenemos live todos los días. A cualquier hora estamos conectados. Hoy celebrando hasta ahora, mixeando canciones de José. Es que José lo encuentro en cualquier parte de Medellín. Así es J Balvin cumpliendo años hoy. Y Mix Radio no se queda atrás. Toda la gente que está ahí escribiendo el TikTok, gracias a todos los que nos saludan ahí. Isabel, a Montoya, a Enrique, a Quique, ¿ve? Todos los que andan por ahí conectados. Algo nuevo, quieren algo más nuevo, déjenos saber. ¿Quieren escuchar algo de lo nuevo de J Balvin? Bueno, por ahora, pues esta es una de las nuevas.

al agua lleve a Mix. Para todo lado lleve Mix Radio. Es más, vamos a hacer esto una a la vez. Ok, así se llama una de las canciones que hacen parte de Omerta. J Balvin, Ryan Castro de Medellín pa'l mundo. ¿La tienen? Mix Radio Medellín en TikTok. ¿La tienen ahí? Mix Radio Medellín en TikTok, para que siga todo el mundo en la cuenta de TikTok. Toda la gente que está llegando apenas, la gente que está conectándose a nuestro live. Mix Radio Medellín. ¿Lo tienen por ahí? ¿Ya? ¿Listo? Vamos a saludar ahí a toda la gente que está conectada. Mix Radio Medellín. Santiago. Enrique.

Kevin cumpliendo años hoy, qué mejor que darles a conocer una de las canciones que estará en Omerta con Ryan Castro. Una a la vez, muchachos, una a la vez, así se llama esa canción. ¿La tienen? Bueno, aquí les va.

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2: Una a la vez. No les podemos mostrar toda la canción porque es que la canción no ha salido. Oye, toda la gente que se conectó ahí en Mix Radio. Oye.

0: recuerda, aquí no existen las excusas. 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
4: 6:58, escuchas Mix Radio Medellín.
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